0: permitas que por culpa de la envidia tu hogar se destruya. Amados hermanos, bienvenidos a su programa El Sol Brilla para Todos y la Mesa Curandera Flor de la Esperanza. Muy buenos días, buenas tardes, buenas noches. A partir de este momento, ustedes pueden participar del programa. Voy a ayudarte con una lectura de cartas del tarot. Carta por carta, vamos a ver la enfermedad de esa hija. ¿Cómo te duele ver a tu hija con ese dolor? Tu hija no puede dormir hoy día. Vamos a ver en las cartas del tarot qué es lo que pasa con la salud de tu hija, qué es lo que pasa con la salud de tu compañera. Mi querido amigo, ¿estás cansado de ir a un médico, otro médico? ¿No encuentras la cura? ¿No encuentras la mejoría? Vamos a ver en las cartas del tarot. A través de las cartas del tarot yo hago un rastreo para ver si esa enfermedad es de Dios o a lo mejor es algo malo que puso el prójimo. Todo te lo voy a decir en las cartas del tarot. Usted, mi amigo, sufre, llora, porque la mala suerte te ha caído. Trabajas duro en la agricultura, en la minería. Te dedicas al negocio, al comercio, pero te está yendo mal. El dinero se te va como agua. Hoy es el día especial para ayudarte con una lecturita de cartas del tarot. Usted, mi amigo de Zamora Chinchipe, amigo de la provincia de Loja, mis amigos de la Suay, de la provincia del Oro, de la capital de Quito, amigos del Cañar, de Morona, Santiago, todo el Ecuador, quien me esté escuchando este programa, te ha caído la mala suerte, debes mucho dinero, debes al banco, debes al chulquero. ¿Cómo te duele ver a tu compañero? Trabaja todos los días, pero no salen de las deudas, siguen endeudados, les ha caído la mala suerte. Yo soy el curandero Damián y te voy a ayudar en mi mesa curandera Flor de la Esperanza. Hoy es momento, hoy es el día. No dejes para mañana lo que puedes hacer hoy día. Yo te voy a ayudar con una consulta. Te voy a ayudar con una lectura de cartas, con una limpia, con un florecimiento, con un buen secreto. ¿Cuántos amigos mineros? ¿Cuántos amigos negociantes, ganaderos, empresarios llegan a mi casa y me dicen: Maestro Damián, siempre he escuchado tu programa. Yo no he creído mucho en la ley de cartas, en el curandero, en el chamán, me dicen. Pero ya no soporto tanta mala suerte. Damián, mi mujer se fue de la casa. Algunos lloran porque la mujer lo abandonó. Se fue con otro hombre de la noche a la mañana, estando un hogar bonito. ¿Cuántos hermanitos llegan y me dicen: Maestro Damián, aquí está la fotito de mi mujer, ayúdame, quiero que regrese? Se fue, no le importó los hijos, se fue con ese hombre, pero yo quiero que vuelva porque yo la quiero, yo la amo, yo la perdono, quiero que vuelva, Damián, me dicen. Y yo les hago un trabajo en su delante, un trabajo natural por amor. Mis amigos, yo no soy brujo, yo soy curandero, soy chamán y te voy a ayudar de corazón. ¿Quieres una ayudita? ¿Quieres conversar conmigo? ¿Quieres visitarme? Amigo de Yanzasa, de Paquilla, de Nangarixa, Centinela del Cóndor, del Pangui, amigo de Palanda, de Valladolid, La Canela, San Francisco, amigo de Zumba, quieres conversar conmigo. Llevas años escuchando este programa. Ayer me llegó un hermanito y me dijo: Maestro Damián, yo cuando tenía 18 años escuché tu programa, hoy tengo ya 47 años y sigo escuchando tu programa. Mis amigos, yo soy el curandero Damián. Yo te garantizo mi trabajo. Para mí nada es imposible. En nombre de Papito Dios, en nombre de mi churonita, porque soy bien devoto de la Mamita Santísima Virgen del Cisne, porque soy curandero. Gracias a mi Dios tengo una linda mujer, mis hijos, mi familia, porque para mí primero es mi familia, después están mis amigos, primero es mi esposa, mis hijos, mi madre, mi padre, mis amigos están después, porque mis amigos, la familia es lo primero. Si puedes, ayuda a tu hermano, ayuda a tu hermana, ayuda a tu padre. Hay cuantos hermanitos que le ayudan, prefieren ayudar al amigo, al compadre, a la suegra, y se olvidan de la familia. Mis amigos, en esta vida todo da vueltas, todo se paga, y para mí el infierno es aquí, no cuando ya te mueres, no, el infierno es aquí, lo que tú vives día a día. ¿Quieres ser feliz? ¿Quieres estar bien con tu compañero? ¿Quieres que tu compañero cambie, que deje al amante? ¿Quieres que tu compañero se dedique al hogar, a la familia? Tu compañero se deja llevar de la mamá, sufre de mamitis, sufre de familia. Mi amiga, llevas años casada con él, tienes hijos, tú lo quieres, es un buen hombre, solamente que no deja a la mamita, sufre de mamitis, yo te voy a ayudar. 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Hermanito de Cariamanga, de Catacocha, Nambacola, Changaimina. Mis amigos de Amalusa, de Espíndola, Vilcabamba, Malacatos. Amigos de toda la provincia de Loja, el sur del Ecuador. Es momento de que usted dé un paso adelante. Ya no te lamentes, deja el pasado atrás. Es momento de que seas feliz. Es momento de que te cases, tengas tu familia, tengas tu hogar. ¿Quieres recuperar tu salud? Llevas años enfermo, postrado en cama, medicina y medicina, inyecciones, tratamientos. Estás aburrido ya de tomar tanta medicina natural, medicina química. Mi amigo, yo te voy a curar. Yo no te voy a curar el bolsillo, no. Te voy a curar tu mente, tu cuerpo, tus enfermedades. Yo te voy a decir la verdad de toda tu vida. No porque soy adivino, soy curandero. A través de mis cartas, mi mesa curandera. Gracias a Papito Dios, a mi churonita, a mis padres, mis abuelos. Tengo este don de curar, de limpiar, de florecer. Y lo hago de corazón. Usted quiere una ayuda. Usted, mi amigo, vive salado. Salado vives. Ya no sabes qué hacer. Trabajas duro todos los días, en tu cumpleaños, en el feriado, pero no recuperas tu salud, no recuperas tu suerte. ¿Cómo te duele ver a tu hermana? Tu hermana está enferma y los hijos la botaron, la dejaron, se olvidaron de tu hermana. Sí, hay hijos malagradecidos. Mi amigo, ¿quieres ayudar a tu hermanita? Tienes la posibilidad, ayúdala de corazón. Ayúdala de corazón. Ahí está Papito Dios, Mamita Santísima del Cisne. ¿Quieres ayudar a tu hermano, a tu hermana, porque están enfermos? Ayúdalo de corazón, porque tienen tu sangre, tienen tu apellido. Recuerden, amigos, que la familia es lo primero. 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Amigo, no es el que juega boli contigo, el que está en los gallos, el que está en el billar. No, ese no es amigo. El que toma contigo un trago, ese no es amigo. El que te invita una cerveza, ese no es amigo. Ten cuidado, mi amigo. Ten mucho cuidado. Yo soy el curandero Damián. Yo he visto cuántos hermanitos llegan a mi casa, lloran. Me dicen: Damián, Mi mejor amigo me quitó a mi mujer. Ahí está, sigue llevando a tu amigo a tu casa. Otros me dicen, Damián, mi propia amiga me quitó a mi marido. ¿Cuántos casos veo a diario? Damián, mi prima me quitó a mi marido, me dicen. 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

0: ¿Y cómo es la cosa, Capitán Aladino? ¿No se va a tirar la suya?
1: ¿Cómo que no? Aquí esto sigue hasta las 6 de la mañana en el santo de mi panita Naldo Campos.
2: Pero si es hasta las 6 de la mañana, póngase pila con los carros afuera que todavía bajaron a uno.
3: ¡Mancha esa! ¡Que viva la chupa!
4: 19 horas con 22 minutos, 7 de la noche, 22 minutos. Bienvenidos y bienvenidas al programa number one, número uno de Radio Amazonas de los viernes. Esto es Rocola sin Moneda. Estamos ya listos, acá listas, listísima, para compartir con ustedes la mejor programación como todos los viernes. Cada viernes vamos superando al viernes anterior, porque somos los número uno, los number one.

0: Aquí cerrando la semana de labores como debe de ser, oiga, con la mejor rocola, con la mejor música líquida. Ahí estamos. Ya les voy informando que la línea de WhatsApp está habilitada, el 0985-456024, para que usted pueda comunicarse directamente con la cabina Master de la 92.1. Para los amigos que nos siguen a través de nuestra página web, somos del Cantón Llanzaza, provincia de Zamora Chinchipe, el bello Valle de las Luciérnagas, para el Ecuador y el mundo entero, desde el bello Valle de las Luciérnagas. ¿Quién les estará acompañando hasta cuando en punto sean las 22 horas 10 de la noche? Su humilde servidora, Mayrita Gonzaga La Potra. Oiga, llegamos recargadísimas, recargadísimos. Hemos cargado al 200%, 300% de energía positiva, buena vibra para transmitirles a ustedes a través de las ondas rocoleras de la 92.1.
1: ¿Y cómo es la cosa, capitán?
0: Oiga, ¿y cómo es la cosa esta noche? ¿Cómo están? Oiga, ¿cómo me los trataron esta semana? Espero que muy bien, espero que les haya ido muy bien, que haya sido una semana muy fructífera, que hayan hecho todo lo que soñaban y lo que planearon el domingo. Espero que estén muy, muy, muy contentos de estar terminando todos, tan contentísimos.

0: Oiga, ¿y cómo dice Aladino? ¿Cómo dice? A ver, cántenla, cántenla.
1: Mi amor, si no eres conforme, si a ti yo te lo di todo,
0: ¿qué más quieres? ¿Qué más quieres tú de mí? Muchas gracias a los amigos que ya están reportándose por acá, reportando sintonía, madruga, reportar sintonía. Qué bonito, qué bonito. Les felicito a ustedes, sean bienvenidos. Hoy se ganaron un premio. El premio es una mucha en la frente. Ahí estamos. Ahora sí, permítame unos minutitos saludar a los auspiciantes de esta noche. Oiga, agradecer gentilmente a todos nuestros amigos, a los que se unen al programa de Rocola Sin Moneda de Amazonas 92.1.

0: 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Enviamos saludos cordiales a Marix, Alvita, al señor Jorge. Gracias por acompañarnos y sobre todo confiar en esta humilde persona. Asimismo, queremos dar la cordial bienvenida a nuestro nuevo auspiciante del programa de Rocola sin Moneda. Envío saludos muy cordiales y especiales al señor Stalin Juárez allá en la parroquia Panguinza. Muchas gracias, mi estimado, por acompañarnos, por estar, demostrarnos que sí hay apoyo a las tradiciones que vienen desde hace muchos años atrás. Aquí estamos haciendo radio, estamos haciendo un programa de Rocola. Gracias, Stalin, por acompañarnos. Muchas gracias al auspicio de Stalin Juárez. Le enviamos saludos cordiales allá en Panguinza. Ahí está disfrutando con su familia. Bien, oiga, súbale el volumen. Eso, súbale, Stalin, el volumen. Disfrute con su familia. Recuerden que vida solo hay una. 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
1: Me gusta el buen vino.
0: 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Y tú no eres feliz. 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

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Enviamos saludos cordiales a don Angelito Sarango, ¿cómo está? Muy buenas noches. Muchísimas gracias a nuestros auspiciantes. Oiga, por alegrar cada fin de semana, ustedes son los causantes de que estemos armando relajo acá a través de este micrófono, a través del cabezón, a través de los parlantes. Somos los causantes del desorden del viernes, el desorden de a partir de las 19 horas con 15 minutos hasta las 10. De ahí para adelante no somos responsables, ni para atrás tampoco. Así es como damos la bienvenida. Ahora sí, vamos a arrancar. ¿Con qué arrancamos? Les repito nuevamente que nuestra línea de WhatsApp está habilitada al 0985-456024. La transmisión en vivo la haremos a partir de las 20 horas con 15 minutos a través de nuestra página oficial en TikTok de Radio Amazonas. Así es que pilas, ahora sí, damos la cordial bienvenida y abrimos el telón con Pablo Cortés, porque sin ella usted no puede vivir. Sin él no puedo vivir. Ahí estamos, sean ustedes bienvenidos al programa de Rocola Sin Moneda.

Oiga, ¿y cómo dicen? Ay, amor, que te vaya bien. Que te vaya bien, amor. No regreses a ver, pero si te vas, no vuelvas. Hoy llegamos malosos también. Estamos, así es como abrimos ya el programa de Rocola sin Moneda con los mejores temas de música líquida. Oiga, ¿cómo están ustedes? ¿Ya están listitos con la jarrita de limonada? Bien heladita, porque hoy estuvo un día caloroso. Estuvimos acalorados. Vamos a ver, por acá tenemos comunicaciones. Muchas gracias a los amigos que están ya reportándose a la línea de WhatsApp 0985-456024. Por acá, Catita Yesenia, ¿cómo está? Hoy sí que madrugó, hoy sí que madrugó. Se la felicita. La esté esperando, pero vamos a ver quién más se reporta. Arriba la manito, por acá nos dice Catita Yesenia. Muy buenas noches, mi estimada amiga Mayrita, que tenga un excelente viernes. Un abrazo grande. Ya reporte de sintonía con Amazonas y la Rocolita. Muchas gracias, mi estimada Catita. Bienvenida a esta programación de todos los fines de semana, de todos los viernes. Aquí estamos ya listos y dispuestos, predispuestos para lo que ustedes manden. Para lo que ustedes digan, si me dicen vamos para unas dos que tres, pues ahí voy, yo soy obediente. Hoy estoy haciendo caso. El próximo viernes ya no. Y también por comentarles que la chupiza de esta noche va por cuenta del señor José Luis Puyaguari. Ahí está, el sargento José Luis Puyaguari. Hoy la chupiza la paga él, nos dice por ahí. Catita Yesenia, sírvalo. Por acá también tenemos a quién está por aquí. El señor Alcíbar León, ¿cómo está? Bienvenido. Pase usted. ¿Qué más tenemos por acá? Muy buenas noches. Hay vida por aquí, nos dicen. Lorena, ¿cómo está? Buenas noches. Luis Medina. Ahí está reportándose. Ha madrugado hoy día. Ha madrugado. Ahí estamos, muy bien. Queda a elección de ustedes los temas musicales que desean escuchar. Mientras ustedes se deciden a solicitar su tema, yo les estaré compartiendo los que a mí me gustan. Así es que, si no quieren, pues, que les dañe la noche, apúrense. La línea está habilitada en 0985-456024. Y nos vamos con Llorar por ti, eso nunca. Nos canta Marcelo Rueda.

0: como dice, en lo más profundo del corazón. Oigan, bienvenidos, bienvenidos a todos los amigos que están reportándose ya con nosotros por acá, activados, activadísimos. Buenas noches con Radio Amazonas. Sí, señor, con Radio Amazonas, mi estimado Wilson Efrén León, bienvenido. A ver, por acá tenemos un audio, vamos a escuchar.
1: Por favor, disculpen, buenas noches. No estén mandando tantas bromas aquí en este grupo.
0: Oiga, la seriedad ante todo.
1: Cristo, no estén mandando bromas.
0: Ahí está. Y nos vamos a escuchar seguidamente el ángel vengador de la voz de Bolívar Salinas. Para ustedes suena en la 92.1. Mientras tanto, usted, oiga, se me va listando el tema. Recuerden que mientras ustedes no me pidan, yo les pongo, yo les coloco y los pongo como quiero y como quiera. Ustedes verán si se me dejan. Okay, ¿cómo dice el ángel vengador? Ya vamos a ver cómo vamos a interactuar en esta noche para pedir los temas musicales.

como dice Jenny Rosero, no me mientas más y tu falso amor nos había cantado en este momento. Piensa bien. Saludos cordiales a mi estimado Luis Medina. Por acá tenemos comunicaciones. Buenas noches. Nos dice saludos desde Centinela del Cóndor, Zumbi, barrio 13 de junio, a Full Amazonas. Mi estimado Wilson, ¿cómo está? Saludos cordiales para usted y toda su familia. Y todos los vecinos, súbale el volumen al parlante para que escuche todo el barrio 13 de junio ahí en Centinela del Cóndor. Por acá nos dice, ¿cómo está mi estimada amiga? Buenas noches, gracias por compartir esos temas rocoleros a esta hora. Salucita, salucita, ustedes también. Salucita, salucita. A ver, por acá está. ¿Cómo está don Luis? ¿Cómo vino hoy día? ¿Vino peleón o no? ¿Sí vino dispuesto a pelear? Porque aquí tenemos de sobra para pelear. Así es que pilas, don Wilson. Don Luis, perdón, ya le confundí el nombre. Por acá tenemos más comunicaciones. Hola, les saludo desde Loja, Catamayo. Full sintonía de la 92.1, disfrutando de esa buena rocolita. Muchas gracias. Gracias, el reporte de sintonía desde el bello Cantón Catamayo. Buenas tardes, mi estimada. Los tiempos, dice. ¿Cuál? Buenas tardes, buenas noches. Ya casi buenas madrugadas y ahorita viene a saludar.

Ahora sí, ya nos faltan 6 minutos para irnos a la transmisión en vivo a través de nuestra página de TikTok. Vamos a ver, por acá nos dice, vamos, regáleme un par de minutitos, por favor. ¿Problemas con los linderos o quieres una cerca segura? 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Para que me pagues con un mal. 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Enviamos saludos cordiales ahí en la parroquia Panguinza, disfrutando en este fin de semana. 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Ahora sí, estamos listos para continuar con más Rocola. Rocola, la música líquida. Oiga, la música que le hace recordar hasta lo más profundo, la música que le hace remover esos recuerdos que tenía ahí guardados en el baúl.
estimada, por favor, pondrá mi canción favorita. Usted ya sabe, dice, oiga, ahora nos tenemos que grabar las canciones de nuestros oyentes, porque si no, ya nos reclaman. Buenas noches, saludos desde Yanzasa y esta buena rocola, dice, ¿cómo está mi estimado Aníbal? Bienvenido, muchas gracias, el reporte de sintonía. Nos vamos ahora sí a escucharle a Ladino y ya nos vamos al en vivo también, a la transmisión en vivo. Tu perfume suena en la 92.1 en Rocola Sin Moneda.

0: 20 horas con 17 minutos, 8 de la noche, 17 minutos. Estamos dando la cordial bienvenida a todos los amigos que ya están en la transmisión en vivo. Ya estamos transmitiendo en vivo en nuestra página oficial de TikTok. Radio Amazonas, nos encuentras como Radio Amazonas. Sírvela. Pues pase usted y sirva. Ahí estamos, comparta la transmisión, comparta y dele corazoncitos para seguir con el like.
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0: Bienvenidos y bienvenidas, esto es Rocola Sin Moneda, quien les estará acompañando, su humilde servidora, hasta cuando ustedes se dejen tocar, 22 horas 10 de la noche estaremos acompañándoles. Oiga, si se portan bien les daremos una yapita.
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0: Y recuerden que la programación es de ustedes. Ustedes son los que ponen la música. Yo simplemente soy su instrumento. Ustedes me usan. Yo les coloco lo que ustedes me pidan. Lo que ustedes deseen escuchar.
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0: Por el perfume que traes. Así es que vamos a compartir la programación. Comparta la transmisión. Comparta.

Esos ojitos azules. Por acá nos dice, cuando ya está, le pone verde los ojos. Esas son declaraciones muy fuertes, oiga. Pero usted también no se deje, dele en el otro ojo. Oiga, estamos saludando, por ahí está nuestro gran amigo desde la United. ¿Cómo está Raulito Vargas? ¿Cómo está? Buenas noches. Bienvenido a este barco rocolero, bienvenido a la nave rocolera. Saludos cordiales, my friends. Puro speak English, dice. Ya no, no, Spanish, solo speak English.

Oiga, ya vamos a estar dando lectura a los mensajes de TikTok. Así es que tengan paciencia, por favor. Comparta, comparta, comparta, comparta, comparta. Solo hay dos compartidas. ¿Qué pasó? Y los corazones.

Después de hacerte azules los ojos, yo te canto, porque estas canciones salen del alma. 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

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Ahí estamos, ahora sí vamos a dar lectura a los mensajes de TikTok. Mandar un saludo, dice por acá Raulín. Por supuesto, oiga, pero identifíquese como se pone de nombre 12345 en TikTok. ¿Cómo vamos a saber quién es? Ahí está Faustiño, ¿cómo está Faustiño? Bienvenido, saludos cordiales. Rafael Diego Chalán, ¿cómo está Rafaelito? Bienvenido. Sirve Mayra, dice, claro que sí, traiga para servirle. Por acá nos dice, un saludo para UCR 838527, esa forma de ponerse los nombres. Yo no comparto, dice. Saludos. Faraón nos dice por acá, hola compa, buenas noches, saludos para Faraón TikTokero de Loja. Dando gracias a Dios, ya estoy recuperando, me dice. Oiga, que se recupere completamente de su salud. Julio Rosales, ¿cómo está? Hola, mi amor, ¿cómo estás? ¿Cómo estás, corazoncito hermoso? Bienvenido a Rocola Sin Moneda. Y la canción Semana de Amor, ya que estoy prohibido de todo, dice, hasta el amor le han prohibido. Ahí está nuestro compañero, el faraón tiktokero. Buenas noches, un saludo en Saruma para Yaira Huartán, nos dice, saludos cordiales desde de Freddy Huartán. Iván nos dice, saludos hermosa desde Yanzasa. Gracias a usted, corazón bello, por estarnos acompañando, por compartir la programación. Great is my friends, ¿cómo está? Hello, my friend. Hola, soy Lita. Buenas noches, amiga. Saludos desde Catamayo. Porfirio, ¿cómo está, mi estimado Porfirio? Buenas noches, bienvenido. Nena, buenas noches, Potrita. Saludos desde de San Antonio, de la parroquia Nuevo Quito. Ahí estamos. Faraón nos dice nuevamente, y ahora solo sé que puedo tomar eso, es lo más triste. No puedo tomar, dice. Oiga, pero hágase un cafecito, hágase una limonadita. Recuerden que la diversión no es solo las bebidas alcohólicas. También podemos brindar con una tacita de café, una limonada, un juguito, un batido. Lo importante es estar felices, estar contentos en reunión familiar, estar con salud, estar respirando. Eso es lo importante. Ya dejé para los que pueden, nos dice Edgar Monroy desde San José de Para Boyacá, Colombia, Radio Amazonas, por ahí Eduardo Rubio, buenas noches desde Quito, Rolo, ¿cómo está? Bienvenido, soy Lita, saludos en Piedras Blancas para Hermel González, ahí estamos. Les recuerdo que la dinámica de la programación es, ustedes son los que seleccionan los temas musicales y yo les coloco. La variedad de música depende de ustedes, así es que ya saben, para los amigos que están a través del dial 92.1, comuníquense al 0985-456024, 0985-456024 y soliciten los temas que desean escuchar. Y para los amigos de TikTok, pues un mensajito ahí en TikTok para nosotros poderles complacer. Ustedes son los únicos responsables de que la programación tenga buena música líquida. Eso sí, solo géneros rocoleros, solo música líquida pueden solicitar. Así es que nos vamos con más y comparta la programación. Ahora sí nos vamos con Semana de Amor para ustedes en la voz de Máximo Escaleras. Escúchalo bien, corazón. Esa se les dedico a ustedes, mis amores, que me escuchan. Esto es lo que les quiero dar en toda la semana. Escuchen.

canción del alma de Segundo Rosero. Les recuerdo nuevamente que ustedes son los únicos responsables de que salga buena música. Si ustedes no piden, pues yo les ubico las que a mí me gustan.

seguidamente nos vamos a complacer un tema musical, Tinta Roja. Saludos en Servi Grúa Rogel. Con este tema los saludamos a ellos. Saluditos.

0: ¿Cómo le va? Ahí dice los operadores de Servigrúa Rogel. Saludos cordiales a ustedes. Por acá nos dice Fátima, hola, ¿qué tal? ¿Cómo está, Raulito? Buenas noches. Hello. Ahí es Speak Spanish o English. Qué buen programa. Qué buena programación. Saludos desde el barrio El Recreo. Full sintonía por acá reportando. Por acá, ¿quién más está? Rodrigo Salazar, saluditos desde Cuenquita, mi estimada amiga. ¿Cómo está, mi estimado Rodrigo? Saludos a usted y a todos los amigos que nos escuchan en la ciudad de Cuenca. Guido Bravo, buenas noches. Un temita de Ángel Guaraca, madrecita linda. Les recuerdo que solo son temas rocoleros, por favor. Temas rocoleros. Fabiola, saludcita. Salud, salud. Sírvalo, sírvalo. Mónica Castillo, buenas noches, Mayrita, saludos desde Loja, sector Belén, ¿cómo está? Los amigos de Loja, ¿cómo están? Saludos cordiales, una rocolita para ustedes. Un saludo para el, a ver, ¿qué nos dice? Para el Corocotón de Coquito en la Daniela, Daniel Álvarez, ahí está Mechitas.
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0: José Lalangui nos dice por acá, buenas noches, saludos desde Zamora, Zumba. Mónica Castillo, gracias a los corazoncitos. Buenas noches, saludos desde Riobamba, porfa, la rola, mi corazón y yo de Cecilio Alba. Ya lo tenemos en lista, muchas gracias. Ander, ¿cómo está? Bienvenido, corazón bello. Liz, si me das a escoger entre tu amor infiel y nuestro hijo, esa ponga, nos dice por acá, por supuesto, ya está seleccionada nuestro hijo de Jenny Rosero. Ya sale, ahí está, gracias las manitos, Raulito, muchas gracias. Guido Bravo, buenas noches, un temita, nos dice, ya, ese no hay cómo ponerlo, no hay cómo poner ese tema ahora. Ponga una que le guste a usted, ya le tengo ahí una, le tengo lista. Después de este tema sale la que me gusta, Mónica Castillo, la canción Esos Ojos Azules, Mayrita Porfis. Ya sonó, pero vamos a ver si nos da chance de pegarle la repitunga. Edwin Chimbo, hola, ¿cómo está? Hola, hola. Patricio Tene, saludos a la mejor radio del Ecuador desde Cuenca. Muchas gracias, esta es Radio Amazonas, desde el bello Valle de las Luciérnagas, Cantón Llanzaza, provincia de Zamora Chinchipe, para el Ecuador y el mundo entero. Más buena que la música está la locutora, dice, felicitaciones. Muchas gracias, corazón bello, muchas gracias. Vanesita, hola Mayrita, saludos desde Paute. ¿Cómo está, Vanesita? Saludos a la familia por allá en Paute. Táctica Tumbaco, saludos guapa desde Imbabura Ibarra, excelente audio, buena música, muchas gracias. Saludos suegrita desde Argentina, cuidado, cuidado, saludos. Por ahí está Mariela González también, saludos estimada amiga, estimada. Cuídese mucho. Juan Valdés, hola, buenas. Por acá nos dice, saludos a Daniela Lucía Briones Beltrán, te quiero mucho. El tema Nos Enamoramos desde de Segundo Rosero. Nos vamos con los últimos mensajes para ya seguir con más temas. Juan Valdés, bienvenido. Daniel Solórzano, hola, buenas noches. Radio, por acá nos dice Isabel Granda. Leonel, por acá los últimos mensajes. Vamos a dar lectura a los últimos mensajes y nos vamos con música. Ténganme paciencia un poquito. Por acá nos decía, saludos desde Bellavista de parte del licenciado Leonel Armijo. Saludos, mi estimado licenciado. Por ahí está Leonel Armijos en Bellavista. Ponga Entre Copa y Copa, también es buen tema, oiga, qué lindo. Por eso me gusta a mí trabajar con ustedes, porque ustedes saben de música, saben de temas rocoleros. Por acá nos dice Aurelio Recalde, saludos, estamos full sintonía escuchando tu programa de Rocola Líquida. Muchas gracias, Aníbal. Rafael Velasco, saludos cordiales desde San Pablo de Atenas, provincia de Bolívar. Hola, hola, escucho del Cantón Joya. 3 de noviembre, una canción para mi esposa, cualquiera, nos dice, ya la vamos a ubicar. Uno dice lo que ve hermosa, muchas gracias mi estimada Fátima. Hola, saludos para Sofía, Roberto ahí nos dice, ahí vamos con el último. Hola, buenas noches, bendiciones, William Mieles. Buenas noches, hermosa, linda locutora, saludos para Techi en Tingo María, nos dice por acá. En Tingo María estamos saludando a nuestros amigos. Buenas noches, don Wilson. ¿Cómo le va? Bienvenido, bienvenido. Pase usted, súbase a la nave rocolera. Saludos desde los encuentros. ¿Cómo está, corazón bello? Saludos a usted. Y una rocola, los dos perdimos. Y saludos, ya. Ahora sí es el último. Buenas noches, hermosa, linda locutora. Saludos para Techi en Tingo María. Ahí estamos. Ahí cerramos los mensajes de TikTok por ahora. Y vamos a ver si tenemos por el WhatsApp. Por acá nos decía, allá nos estamos entendiendo, mi estimada. Ahí está, sus corazones. Muchas gracias. Es que cuando trato así con personas tan bonitas como ustedes, es un honor, esto no es trabajo, es diversión. Ahora sí nos vamos, este tema, me decían, póngase un tema que le guste a usted. Pues este me gusta a mí, escuche por favor. Y con este tema nos vamos hasta la United. ¡Ay, amor! En la voz de Segundo Rosero. No se me pierdan los mensajes.

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Ahí estamos, oiga, nos vamos a saludar ahorita en la parroquia Los Encuentros al señor Wilson Tocto y toda su familia. Por acá nos pide un tema muy especial para usted, ya le tenemos aquí seleccionado. Esto es Vagabundo, Borracho y Loco. Oiga, una fusión de voces entre Segundo Rosero y Alzate. Aquí está en Rocola Sin Moneda para ustedes. Esto dice y suena así. Nos vamos con este tema, la parroquia Los

Acá nos dice, buenas noches, linda música, le ruego el temita de Ni Perdón Ni Olvido de Segundo Rosero. Otro temita, Ni Tú Ni Yo de Julio Jaramillo. Saludos desde la urbanización Isaac Ordóñez, El Valle. Saludos, Noé Cuenca. Ya le vamos a ubicar los temas que nos solicita. Por acá, Catita Yesenia dice la canción Vengo a Ocupar Mi Lugar. Ay, ya le tenemos ubicada. Le tenemos ubicada ese temita. Vamos a ver, por acá nos decían también la canción Los Dos Perdimos. Ya está también lista para salir, lista para sonar. Buenas noches, hermosa, linda locutora. Saludos para Techi en Tingo María. Le saluda Wilman Ramón de Fátima Producciones. Ay, ya, muchas gracias.

Oiga, el ritmo que vamos, nos vamos a tener que pegarnos un rapidín rocolero. Porque ya nos marca alrededor las 21 horas con 02 minutos, 9 de la noche, 02 minutos. Saludos cordiales a todos los que conforman la empresa Osbra. ¿Cómo están? Buenas noches. Saludos a mi estimado amigo Vladimir Armijos. ¿Cómo está? 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Servicio de Servigrúa Rogel, servicio de grúa Servigrúa Rogel, ¿cómo están? Saludos cordiales. ¿Cómo está mi estimado José Álvaro Contento, propietario de Taller de Caucho Contento? Y cómo no saludar a nuestro gran

Vamos a escuchar Ojos Azules para ustedes. Oiga, si vamos así con los temas, nos vamos a tener que pegar el rapidín rocolero. Así es que ya están advertidos. Un rapidín a esta hora de la noche. Hola, hola, desde Macas.

Wilson, una de la cartita del adiós, ya le tenemos ubicado. De amarte nunca. Chone, Manaví, ¿cómo están? Bienvenidos.

0: Ahí estamos, cerrajería, muchas gracias, los corazoncitos. Freddy Ramón, saludos desde Estados Unidos, en Chanzaza para la familia Ramón, de parte de Aníbal Ramón, gracias. Oiga, se me hace conocido usted. Saludos, mi estimado.
1: No sé cuál.
0: El cascarrabias nos dice por acá.

Me saluda un temita de un cantante nuevo de Sas por Capricho. Ya le vamos a revisar. Hola, amiga, saludos en

mandar los saludos. Oiga, los saludos y los mensajes que nos hacen llegar hasta el live en TikTok. Permítame, regáleme un par de minutitos. Por acá nos dice, tal vez volvamos a empezar. Ya me acordé, Hugo Tene. Ya le buscamos ese tema. Me parece que ya lo tenemos en lista. Saludos, excelente programación. Saludos desde Namírez, Luis Ángel. Saludos a usted, corazón. Luis Manchay, buen tema, amiga, bendiciones desde Ecuador, gracias. Juan Carvajal, hola, Juan Carlos de Venezuela, de Acariguán, ahí está. Manuel Bautista, saludos desde Cuenca. Luis, hola, saludos. Hola, Juan Carlos de Venezuela, ¿cómo está? Don Toño, saludos desde Chantaco, Loja. Wilfrido Chuca, saludos desde Guayaquil. ¿Cómo está el Guayas? Saludos a todos los amigos del Guayas. Beto Moreira, saludos para el Gato Moreira desde Santo Domingo. Juan Carvajal, hola Juan Carlos desde Venezuela. Qué linda música, buenas noches. Felicia Narváez, San Viernes, que viva el San Viernes, que viva. Hola, buenas noches, ¿cómo están? Buenas noches. Buenas noches, qué linda música, porfa, ¿me puede ayudar? Amándome te fuiste de Segundo Rosero. Sí, ya le tenemos en lista también ese tema. Saludos, mi estimado Germán Quispe. Buena música, mi estimada amiga, muchas gracias. Una, buenas noches, una música de Cecilio Alba, la otra. Oiga, esa me falta, la otra. Rocola sin moneda, no es rocola sin moneda, sino tiene la otra semana de amor. Y el otro tema, yo te vi con mis propios ojos y la guayabita. La otra, vamos a ponerle en lista la otra de Cecilio Alba. Ahí estamos, vamos a ver. Por acá, ¿qué más tenemos? Saludos desde el Cantón Saraguro, ¿cómo está? Jofre Uriña, saludos desde Balsar, Ecuador. Hola Mayrita, segundo Pedro Guamán, ¿cómo está mi estimado don Segundo? Hola Mayrita, saludos, buenas noches, escuchándote desde Guaysimi. Ahí está, saludos don Segundo Pedro. Jorge Armijos, un saludo del Cantón Méndez, qué linda rocola. Saludos desde Bagua, Amazonas, Perú. Buenas noches, una música de Jenny Rosero. Ya está en lista un tema. Saludos desde Catamayo. Por acá nos dice Ashley. A ver, saludos Ashley. Buenas noches, mi corazón, buenas noches. ¿Cómo está tú, mi corazón bello? José de los Santos, ¿cómo está? Buenas noches. Saludos desde Loja, Diego Morocho. Y el último mensaje y nos vamos con temas. Buenas noches, hermosa, linda locutora. Saludos desde Paratechi, en Tingo María. Que sigan los éxitos. Buenas noches, un saludo para Giovanni Mise, acá en La Tacunga, que le estoy escuchando en internet. Muy bien, ahí está. Buenas noches, hermosa, linda locutora. Por ahí estamos. A ver, ¿quién más está por acá? Bueno, ya le dimos el saludo a la familia González en Paquisha. A ver, no me repitan mucho los mensajes.

Patricio, ¿cómo está? Saludos a todo el equipo que hacen Radio Amazonas, JC, muchas gracias. Jenny Rosero, una de Jenny Rosero, nos dice por acá, ya le vamos a ubicar un temita de Jenny Rosero, ya está en lista. A ver, después de los mensajes salen los temas musicales. Buenas noches, hola, buenas noches, saludos desde Colombia.

0: Está bienvenida, Mayrita, buenas noches, un saludo a Marisol desde Lojita. Por aquí tenemos, qué alegría volver a escucharle. Igualmente, mi estimada, es un gusto estar aquí acompañándole. Saludos, mi niña, desde el asadero Pinchos de Metro. Oiga, acá en de Piedraliza, acá bajito, Pinchos de Metro. A ver, y nos vamos los últimos mensajes del WhatsApp para irnos ya con temas musicales, porque nos va a tocar pegarnos el rapidín. Dice mi estimada, ¿y qué pasó? ¿Qué pasó? Ya llegó. Es que metimos mal el dedo hace un rato y provocamos un silencio, un pequeño silencio. Hola, buenas noches. Por favor, ¿me puedes complacer con la música Falsa Mujer desde el Pangui? Te escucho, claro que sí. Sus peticiones son órdenes para mí. Porfa, ponga la canción Amor Prohibido de Tito Cortés. Oiga, le encanta a usted ese tema. Algo se trae con ese tema de Amor Prohibido. Hola, corazón.
1: Salúdeme. Aquí estoy escuchándoles, pero ni un saludo.
0: Señor Agustín, ¿cómo está? Buenas noches.
1: Haciendo las horas extras.
0: A eso también le encanta a usted, las horas extras. Algo se trae con las horas extras. Cuidado, señora del señor Agustín. La secretaria, por favor, dice, ya le vamos a ubicar. Ahora sí, nos vamos con más. Nos vamos con más, nos quedamos ahí. Ya vamos a señalar en dónde nos quedamos. Y ahora sí, nos vamos con Segundo Rosero. El tema nos decía, bolero rocolero nos pedían. Y aquí está, bolero rocolero. ¡Que suene! ¡Ay!

vamos a mover un poquito más porque nos va a tocar pegarnos un rapidín, rapidísimo. Ni perdón ni olvido. Recuérdalo bien esto, ni perdón ni olvido. Por acá nos dice, buenas noches, ¿me puedes ayudar con el tema en la distancia de Segundo Rosero? Listísimo el tema. ¿Cómo dice? ¿Cómo dice?

Cosita bella, cosita rica. Ninguna de las dos cosas. Por acá nos dice, lindo programa, saludos, linda locutora, ayúdeme con el tema. Devuélveme mis cositas, por favor. Gracias. Oiga, me gusta ese tema.

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0: Así como dice, dime en qué me equivoqué. Buenas noches, saludos desde Bolivia.
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0: A ver, nos vamos con el rapidín, decíamos, de verdad, ya me olvidé. Aquí está el rapidín. Recuaga, me acuerdo que estamos en el rapidín, me hacen olvidar. Buenas noches, amor, saludos desde Talleres WEC, full volumen. Muchas gracias, mi estimado Wilson. Ahí, saludos en Talleres WEC. Ponga la pesetera, ya le tenemos listo. Buenas noches, ¿me puede ayudar con el tema en la distancia de Segundo Rosero? Igualmente, ya le tenemos lista. Saludos desde la joya de los

Vamos a empezar. Porque ustedes se lo merecen. Aquí les va un rapidín. Escuchando desde Saraguro, saludos, nos dice por acá. Vamos a ver qué más tenemos. Mayrita, buenas noches. Hola, Herman, ¿cómo estás? Bienvenido. Qué linda música acá escuchando en Santa Cruz.

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1: Por acá, hola, estoy en el tema disfrutando el paisaje en el Tena de ser. Escuchando acá de Brasil, saludos, saludos a ustedes. Por acá tenemos buenas noches, qué programación estás. Este programa se llama Rocola Sin Moneda por Amazonas 92.1 desde el bello Valle de las Luciérnagas, Cantón Yanzaza, provincia.

0: de Zamora Chinchipe para el Ecuador y el mundo entero.
1: Otra oportunidad.
0: Saluditos y un fuerte abrazo, linda música. El programa es de Rocola, ¿verdad? Sí, señor. Solo música líquida, música rocolera. Buenas noches, saludos desde Lojita. Qué buen programa. Ponga la pesetera, ya está lista la pesetera. Ponga culebra venenosa de segundo rosero. Oiga.

0: Estamos haciendo horas extras, eso es mejor. Hola, póngame un tema de Juanito Reyes, una vela a cada santo, nos dice por aquí. Hola, contesta por favor, contéstame.
1: ¿Aló, sí?
2: ¿En dónde estás?
0: Buenas noches, haciendo amor, ¿de dónde eres? Extra, de Zamora, Chinchipe, corazón bello. Vente pronto. Minuto a minuto, por favor. Ya está, ya mismo sale minuto a minuto. Ya mismito. Qué linda música, amiga. Víctor, Fabián, muchas gracias. Mayrita, buenas noches. Aquí escuchando su linda programación. Muchas gracias, don Josecito.

usted también que se va a hacer quedar cosas. Hola, buen sonido, nos decía por acá. Por favor, la música, yo te vi con mis propios ojos, ya le vamos a ubicar. Señora locutora hermosa, póngame la canción, qué ingratitud, a mí ya está lista para salir. Vamos a ver, saludos cordiales, amiga desde Guaranda. Buenas noches, amor mío, desde Talleres Huec, ¿cómo estás? Saludos hermosa de Estados Unidos, ahí estábamos saludando, se nos han repetido los mensajes.

mientras escuchamos que le pide que le devuelva esas cositas. Muy linda las letras, claro que sí, Encita Rivas. Hola, buenas noches, saludos, amiga, excelente programa, muchas gracias. Muy lindo el tema, así es. Herman Macas, ¿cómo está? Buenas noches, bienvenido. Hola, mi princesa. Enrique Vázquez, bienvenido. Hola, regálame la canción de Segundo Rosero, Melancolía. Oiga, es buen tema ese, buen tema. Bueno, ya nos pasamos el rapidín, vamos a ver, ahora nos vamos.

con la música 10 minutos más. 10 minutos más. Y eso no es el tema. Muy buenas noches, saludos desde La Yona, Margot, ¿cómo está? Mecánica, tu mecánico del amor, oiga, ese mecánico amoroso. Buenas noches desde Mecánica y Vulcanizadora, Silva. Estamos full volumen con unas dos que tres, eso, saludcita, pero no se pasen, suave nomás. Buenos días, Mayrita, saludos desde Alemania. Freddy Tenesaca, saludos aquí, rumbo al trabajo, un abrazo. ¿Cómo está, Freddycito? Buenos días allá donde nos está escuchando en Alemania. Saludos cordiales a usted a la distancia. Un abrazo gigante, que pase bonito, vaya con cuidado. Un saludito desde Yanzasa, nos dice Narcisa Maldonado. Por acá tenemos saludos desde Lima, Perú. Oiga, los hermanos que nos escuchan en nuestro vecino país, Perú, ¿cómo está? Le pedí Culebra Venenosa, pero nada, póngame cualquiera. Saludos desde Ibarra. Sí, ya está lista Culebra Venenosa. Como es Culebra Venenosa, se demora en salir. Téngale paciencia, por favor. Estamos en el rapidín, nos estamos olvidando. Vamos con La Pesetera, ya mismo sale la Culebra Venenosa. ¿Cómo suena La Pesetera? Esto va para Marisolcita. Ahí está. Saludos, locutora hermosa desde Cariamanga. Por favor, la canción Melancolía. ¿Está en lista? Es una canción de Clarita Vera. Ya le vamos a ver una de Clarita Vera muy buena.

¿cómo está? Mi Bessi, Elenita Maca. Saludos, Mayrita, ¿cómo estás? Saludos. Saludos, mi estimada. Hola, mi bella amiguita, ¿qué tal si hacemos un dúo ahí? Ya, pues de una, mi estimado Teito Sara. Saludos, guapa, desde Cariamanga. Oiga, estamos a 10 minutos de terminar el programa y nos faltan full temas. Vamos, un rapidín más rapidín. Aquí suena minuto a minuto. Segundo Rosero. De ahí viene Ingratitud, le sigue Culebra Venenosa.

Ya, ahorita sale el tema de Madre Amiga Fiel, después de esa temita. Nada más es de paciencia, porque a veces nos coge la lerdura. Oiga, agradecerles enormemente a todos ustedes por haberme acompañado.

0: ¿Cómo dice minuto a minuto? Mande, nos dice por acá. Mande. ¿Cómo que corazón y mí no me dice? A mí no me dice eso. ¿Cómo está, don Luis? No sea celoso.
1: Hola, muy buenas noches. Lo siento que como estoy comunicando más de las 21 horas, estaba sin señal de celular, pues...
0: Igual no está perdonado, mi estimado Colibrí. Debe comunicarse pronto.
1: Una oportunidad para pedir una cancioncita, por favor, de JJ, Carnaval de la Vida de Julio Jaramillo, pero si no lo encuentra ese, por favor, de poniendo de... Walter Jara sin salida, gracias. Vean todos un lindo, feliz fin de semana. Viene de Rocola, pues Rocola sin manera.
0: Muchas gracias, mi estimado Colibrí. Ahora sí nos vamos con el tema de Madre Amiga Fiel. Y después continuamos con los otros temas pendientes. Suena Wilson Palma en la 92.1. Y este tema quiero dedicar a todas las madrecitas que nos están escuchando esta noche. A todas las damas, las mamitas, oiga, a mi madre querida, a mi abuelita, esperemos Dios se recupere pronto, y a todas las madrecitas que nos escuchan ahora. Este tema va para ustedes.
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Saludos desde Ibarra, gracias por la preocupación, nos dice programación. Compláceme con el tema 10 minutos más de Hugo Tobar. Vamos a ver.

0: Ya sale Luis Medina su canción. Hola, buenas noches. Buena radio. ¿Me podría pasar un saludo a mi hijo en los Estados Unidos? Ronald Tene cumple mañana 11 añitos. Que lo amo y lo extraño de parte de su papá Patricio Tene. Saludos al niño, al ya casi joven Ronald Tene, que el día de mañana está cumpliendo un añito más de feliz existencia. El saludo va de parte de su padre, Patricio Tene.
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0: Ay, por cierto, usted no será madre. También soy madre y ya me di mis propios saludos. Un saludo para mí. Y mi canción ya sale.

0: Se la aprecio. ¡Salud!
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0: Oiga, y aquí nos estamos ya despidiendo de nuestros auspiciantes. ¡Salud!

Besitos. Buenas noches, amiga. ¿Cómo está Víctor Fabián? Un saludo para mi madrecita Marta Viñamagua de parte de sus hijos, de su hijo. A ver, ¿qué más tenemos? ¿Qué más tenemos? Compláceme.

pecadoras. Dice, de una lo ven a don Luis y ya almas pecadoras. Gracias, Marisolcita. Muchas gracias. Hola, amiga. Saludos. Marco Vicente.

Chugui, el paramédico de Boga. Oh. Ahí en Guacamayo. Oiga, y nos despedimos de nuestros auspiciantes. Vámonos despidiendo de poco a poco para ir cerrando. Ahí escuchando este tema, no lo quiero.

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Hola, buenas noches, ¿me puede poner la canción Corazón de Papel? Ya estamos en los últimos minutos, vamos a ver si es que avanzamos. 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Muchas gracias, don Angelito Sarango, un saludo cordial para usted. 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
0: 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La locutora muy hermosa, saludos, muchas gracias, mi estimado Gerardo. Y nos vamos con los últimos temitas ya. Aquí está en un resbalón.

Catita, eso es secreto, dice don Luisito, que no le hagamos bomba, más va a aguantar. Se acabó la rocolita, más ni nos a llorar un ratito, dice, ya duerma Catita. No, todavía no, mientras yo me vaya, todos despiertos. Todos así como, ¿cómo saben decir? Es como soldado al pie del cañón. Bueno, conmigo hasta mañana. ¿Quién le ha dado

0: a verle un tema de Julio Jaramillo, se nos está quedando por aquí. Vamos a hacerle sonar un poquito siquiera, para que no digan que no se les ha puesto nadita. Ahí está. Y después viene 10 minutos más y nos vamos, porque con eso terminamos. Vamos a ver si se nos queda algún saludo aquí en el en vivo. Vamos a ver dónde nos quedamos. A ver.
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0: Gerardo, muchas gracias. Hola, soy de Zamora, saludos desde Estados Unidos. ¿Cómo está Jonathan? Muchas gracias, Clever Álava, bienvenido. Los espero el próximo viernes por la misma hora, en el mismo canal, en el mismo TikTok. Hola, ¿desde qué ciudad transmites? Desde la ciudad de Yanzaza, Clever.

0: noches, que sueñe conmigo, va que digo que sueñe con los angelitos, nos dice por acá, chao Marisolcita. José Joaquín, por aquí nos dejó los últimos mensajes, vamos a ver.
1: Hola, Mayrita, ya sea, chévere, ya se va, mamita, entonces, mamita y mamacita.
0: Claro,
1: bueno,
0: que sí.
1: Pues ahí, saludando a todas las madres, un cordial saludo, pues, este fin de semana que le pasen de lo mejor, los invitos que puedan ir a visitarles, están presentes, no sean ingratos. Bueno, yo de mi parte, mi mamá, pues, está en Machas, y ya no puedo viajar porque estoy laborando, justo salgo el 25, aunque sea atrasadita, me voy a ir. Así es la vida, a veces toca trabajar.
0: Claro que sí, mi estimado Colibrí.
1: Trabajar y entonces ya pues ahí ya no como ya. Pero bueno, ya le voy a llamar, por lo menos una llamada. Y también a una ex mía que está en Estados Unidos, pues ya está ya más para allá por los 2 años, estaba allá. Se llama Filipe, que manda a Córdoba. Y bueno, que la pase bien, ya voy a grabar el saludo. Y ponga la canción. Por favor, mamá, un bello sueño tuve ayer. Eso es lindo, si no me deja
0: preguntar. Ahora sí le voy a quedar debiendo, mi estimado Colibrí. Ya no alcanzo a ubicar ese tema musical. Ya estamos en la última. Nos despedimos con este tema, La Copa Rota de Alcia Costa. Con esto nos despedimos. Muchas gracias a todos ustedes. Que pasen bonito. A todas las mamitas, que tengan un feliz día, un feliz mes. Como les dije, que la felicidad les dure todo el año. Estuvo con ustedes su humilde servidora Mayrita Gonzaga La Potra. Si Dios me lo permite, estaré de regreso el próximo fin de semana con una programación similar. Muchas gracias. Hoy me han hecho sentir demasiado querida. Ha sido demasiado, demasiado, demasiado esta noche. Así es que muchas gracias a ustedes, Katy. Una feliz noche, feliz Día de las Madres. 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Al señor Vladimir Armijos, al señor Stalin Juárez, muchas gracias. A la empresa Osbra. Al señor Angelito Cabrera, propietario de Joyería Cabrera. Al señor Angelito Zarango, propietario de Fabri Pots. Muchas gracias a ustedes. Esto fue Rocolas y Monedas. Si Dios me lo permite, el próximo viernes estaremos con una programación similar. Oiga, hasta la voz ya se quiere apagar ya. Son las 22 horas con 17 minutos. Les hemos dado 17 minutos de yapita. Así, ¿quién más les da? ¿Quién las trata así de bonito? Recuerden siempre hacer el bien sin mirar a quién y vivir su vida como si fuera el último. Chao, chao, buenas noches. Esto fue Rocola sin Moneda. Nos encontramos el próximo viernes.

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Hola, ¿cómo estás? Disculpa que te llamé así de repente, pero te extraño. Sé que estamos superando

Saludos para Patricio. Hola, Patricio, ¿cómo estamos? Muy buenos días, bienvenidos. Óigame, a tope en el fin de semana con Vero Durazno y Brian Romero. Así que damos la cordial bienvenida a todos nuestros amigos quienes están viéndonos también a través de las plataformas digitales. Acá estamos ya por Radio Amazonas 92.1 y también por la cuenta oficial de Vero Durazno.

0: reporte de sintonía. Hola, buenos días.
1: Buenos días, Berito, buenos días. Buenos días con todos. Aquí estamos a full sintonía aquí en el Puerto Seco.
0: La gente del Puerto Seco, muy buenos días. ¿Cómo estamos? Oye, la gente de Boracá también nos dicen está en plena sintonía. Ponga una de Julio Jaramillo, dice, oye, más adelante, más adelante. A ver.

Rosas, dice, oiga, ¿será? Dios mío. Ya porque le han mentido, dice que las mujeres son mentirosas, oiga. No todas, Guambra, no todas. Así que por acá nos dice, saludos la gente de Cajamarca, por la familia Tarrillo Cruz. Ahí está, allá en Cajamarca, para la familia Tarrillo Cruz. Excelente fin de semana, saludos para Luis.

0: Ya tenemos reporte de sintonía, compañero. Dale play.
1: Aquí estamos, Berito, aquí estamos, a full sintonía, laborando, cuando usted era pobre. Aquí estamos, laborando. Un feliz día de las madres.
0: Gracias a toda la gente.

Ahí está, bueno, yo por las colas, no mentira. Hola, amor, es más santísimo hoy. 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Gracias a ellos que estamos aquí, ¿no? Un día más con ustedes en este fin de semana. 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

Kevin, oye, los empanados. Póngale más sazón, póngale más sazón. Cristian Vázquez, siempre fieles a su programación. Gracias a mil chicos. Y por acá no hay saludos en Conquime a la familia y Maquingo.

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1: Bramoquito Gómez, bienvenidos y bienvenidas.

gracias para nuestra amiga Pauli. ¿Cómo estamos, Pauli? ¿En qué área? Oigan, ¿en qué área? De peluquería, de ropa, zapatos.

0: efectos especiales. Cha, cha, cha, cha. Tenemos reporte de sintonía. Buenos días, buenos días, buenos días.
1: Aquí estamos, y aquí seguimos. Wilson Jiménez Carrión, el duro de la era, Super 22 de Sur, amigo. Wilson. Full sintonía, Berito, full sintonía.
0: ¿Dónde
1: ya
0: estás?
1: De buena mañana. Disculparán que hoy me he levantado un poquito tarde, pero bueno.
0: Mejor ni hablemos de tarde hoy.
1: Feliz día. Bueno, aunque es mañana, pero feliz día a todas las mamacitas de Loja y del Ecuador y del mundo mundial. Feliz día, es su día, como es mañana, el día de las madres.
2: Así es. Yo parece que te he visto a ti metido en los chongos, oye.
0: Oye, para el Super 22, saludos que tienes, ahí están otros amigos, la gente de Sur Amigos, así que... Por acá nos dice Sonia Tapia también, hola Berito, muy buenos días, amiga, y feliz día a las mamacitas, oye, para todas las mamacitas que están en ese día especial ya festejando, ¿no? Un saludo muy especial para mi guagua, dice. ¿Cuál es la guagua? Confirme. Para Miguel Quille, ahí está la guagua, ¿no es cierto? Oiga, eso solo pasa en la teta, ¿no es cierto? Miren, Dios, saludos a Cepillas hoy. Saludos, por acá nos dice, saludos para Vidal Pinto, la gente allá en, oíganme, que nos están sintonizando en esta hermosa mañana ya del sábado espectacular, así que hoy estamos también festejando a las mamitas, así que vamos dando su reporte de sintonía, ¿desde dónde? Así que por acá la gente...

0: Potosí, Cuyahuari, unidad 08. Óyeme, para los medios de transporte también, unidad 08. Saludos cordiales para ellos. Excelente día, excelente mañana. Bendiciones. Así que, por acá no dice Osito. A ver, Jaimán. Jaimán, saludos cordiales para nuestros amigos. Por acá, excelente mañana. ¿Qué tenemos? Más reportes de sintonía. Buenos días.
1: Olis, olis. Hola, mi amiga Berito. Que tenga un bonito día. Feliz sábado. Aquí ya, escuchando el programa de usted. Qué alegría volverle a escucharle. Le saluda Marisol aquí en Lojita por el Estadio Reina del Cisne. Y escuchando Amazonas 92.1.

locución, pero... gracias, gracias. Oye, peor es nada, ¿sí o no?

el barrio Jipiro Mirador de la ciudad de Loja. Estamos en mucha sintonía. Me puede poner la música de Diana Paucar, madre, gracias. Ahí están a nuestras amigas. Así estamos, pues sus peticiones son a las órdenes.

lo que no ve al chino, dice, ella se me bloqueó porque es frágil, dice, Dios mío, santo, oye. Dios mío. Pero acá dice,

Génesis. Saludos, hermosa, buena música. Gracias, amigo.

0: que se encuentra en Esmeraldas, porfa. Saludos para la familia Menéndez. Y para su querido padre, no dice. Para F.
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0: Berito, buenas, buenas. Mixólogo.

y llame contigo a donde tú quieras. Que ahí vamos, señores, acompañándote en esta hermosa mañana.

0: Por acá dice Verito, bendiciones, envíame un saludo en Loja y un saludito para la familia Rodríguez allá en Paquilla, desde Nueva York. Ahí está para Luis Rodríguez. Excelente fin de semana, señores. Aquí estamos enviando su reporte de sintonía. Y por acá nos dice saludos desde la ciudad de Loja, Ecuador. Un saludo para nuestro amigo José Paute, la familia Paute en algún punto de la ciudad de Loja. Vamos, vamos con más. Tenemos reporte de sintonía.
1: Los tamales quemados, los tamales quemados de la Marisol.
0: Café con leche y tamales. Toma quemado, disco.

le extraño mucho. Ayúdame con la canción de Madre Amiga Fiel. Así además adelante estaremos allá lo que es, poniendo musiquita para el Día de las Mamitas. Buenos días, un saludo para mi madrecita que está en el cielo, que le extraño mucho. Por favor, una canción de... Ok.

Gracias, Carmen, en Sarango, de Tierra Colorada, fiel oyente. ¿Desde dónde? ¿Desde dónde nos sintonizan? Luis Salazar, saludo cordial para nuestro amigo Luis Salazar. Ahí está. Desde las Amazonas, ahí está. Saludos cordiales. Hola, muñeca hermosa. Regálame una canción de

Celica, la gente de Celica, full sintonía. Saludos para todos, el personal activado en esta mañana. Y un saludo para mi compadre de Pollos Jovis, de Manaví. Saludos cordiales para Alexander, ahí está para Pollos Jovis. Y saludos desde Chone, Manaví, a la gente de Chone, ¿cómo estamos?

que la quiero mucho. Que viva la cumpleañera. Está para Betty. Y saludo para la sobrina María José, que está de cumpleaños. Felicidades, bendiciones, que Dios me la bendiga siempre. Así que tarde te caigo, si Dios permite. Saludos de parte de su familia. Muy bien, Betty. Ahí me avisa.

los Estados Unidos, activado al 100 con esa buena música. Gracias, chicos. Con. Y por acá también dice, ¿cómo vas a olvidar de mí? Dice, princesa, Dios mío. Dice, hola, buenos días, saludos desde el cantón Paquilla.

cosa. Cisne te saluda y un saludito a mi mamita Liliana Rodríguez. Y un saludo para Carmita Sánchez Granda aquí en Loja, full sintonía de Amazonas. Que viva la familia Granda.

la India Amazónica, Cassandra. Saludos y un saludo para el ingeniero Wilson Jiménez Carrión. Ahí está. Ingeniero en el volante.

gente que está trabajando en este día, ¿no? Especial. Así que vamos con ese ñeque, ánimos y positivismo. Así que de lunes a viernes la Vero también trabajo y los fines de semana se convierte ya en la locutora favorita de todos nuestros amigos. Así que vamos, Radio Amazonas, sí. 92.1 FM. Así que vamos, ataca DJ cuando se quiera.

Mis saludos para todo ese personal de Electrogar, también a la gente de Yanzanza, la gente de Velocity, restaurante y maizquería La Conchita.

¿Qué tal? Buenos días. Estaba llamando para que nos envíe un saludito acá en el barrio Los Almendros, que es en la vía Paquilla, deponiendo la canción El Toro Barroso de Ángela Huaraca. Saludos para mí y para mi mami.

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1: Puro cacho hay ahí, dice, Dios mío, santo. Hola, buenos días, buenos días, buenos días, buenos días, chicos, chicas. Acá nos dice Full Camello, estamos en plena sintonía. Gracias a

Juanito Lozano, la gente allá en Yanzaza, también saludo cordial para ellos. Así que por acá también nos dice saludos desde Honduras, cariño, gracias a mí. Allá está para un saludito para Michelle. Chunaula, la familia Chunaula en Paquilla, con mucho cariño. Ahí está para Elvita también. Por acá dice saludos aquí en Ambato para mis hijos que estamos trabajando maquillando. Esa es la actitud, señores. A la familia Ordóñez también. Arriba la familia Ordóñez. Eso.

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La mejor terapia, el tiempo, señores, solo el tiempo. Se me está volviendo mandarina, madre santa.

Entonces dice Ana María Chalán, Guamán. Ahí están para nuestras amigas, la gente de Perú también, Ceres Port, saludos cordiales. Hola, saludos para María Malisa, allá en Guayaquil, Juan Pilla. Ahí está la gente de la costa.

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1: Lo para más, Ana, señor, Chalán.
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1: Y para Anita, la consentida también, saludos cordiales.
0: 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Bella madre, amiga.
1: Adonis Chumbo, también saludos cordiales. Por acá nos dicen. Así que vamos.

0: va la canción, no dice.
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0: Ay, eso. Para todas las mamitas de nuestro querido Ecuador, la gente de todo el mundo. Por acá enviamos saludos, por acá nos dice, ¿cómo se llama la canción? Madre amiga fiel, de Wilson Palma.

un saludo para mi hijo Marcos Alejandro Enganzaza. Ahí está para la familia. Ahí está para nuestro hijo, dice Marcos Alejandro Enganzaza, la gente Enganzaza. Hola, mi niño, un saludito para mi madre en el cielo, que está hace un mes y medio que falleció. Ahí están nuestros amigos. ¿Para quiénes tienen la mamita allá en el cielo? Ahí están nuestros amigos. Fuerzas, señores, fuerzas. Somos aquí en la tierra como hijos, tenemos que

Ellos desde arriba los están cuidando también, óigame. Y para quienes tenemos la dicha de tener a nuestra madre a nuestro lado, por favor, cuídenla mucho. Ya no le den dolores de cabeza, señor. Sean buenos.

0: acá nos dice un saludo muy especial para la señora esposa de mi tío Víctor Curipoma. En Chicaña, desde Catamayo. Ahí está para Carmita, Caraguay. La gente de Chicaña.
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0: Ay, la hora romántica, señores.
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0: Estamos sensibles en esta hora del mediodía de relax. Para quienes están en el almuerzo, buen provecho.
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0: Para la familia Quesada allá en Chicaña también, saludos cordiales.

0: estás? Espero que bien. Me alegro mucho que tengas un excelente día y fin de semana. ¿Me podrías ubicar la canción Lástima que seas ajena? Dice: disculpe, por acá no sale muy bien la señal, pero de la radio. Vamos a dar una metida fortuna. ¿Cómo dice? Ok, perfecto. Por acá nos dice: feliz día de las madres a ti, Berito. Dice: soy Gustavo Castillo. Ahí saludo para nuestros amigos.
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0: La gente que está viajando a Loja también. Esas no, Berito, no dice por acá.
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0: Directo a la
2: vena. Embaladas.
0: Uy, directo a la vena.

de los medios de transportes para la 1682. Ahí está para todos nuestros amigos. La gente en Chicaña, ¿cómo estamos? ¿Cómo estamos? Saludos desde Huicancín, unita por favor.

ver, denos su reporte de sintonía. Envíen ese mensajito especial, ese cariño inmenso. Por acá nos dice, saludos desde Wisconsin, unita por favor de Diana Paujara. También

Óigame de relax en esta hora de la tarde, 12 del mediodía con 19 minutos. Marisol Tibán, ¿cómo estamos? ¿Cómo se festejo? Y a todos el grupo bello de WhatsApp de Radio Amazonas.

provincia. Para Diego Calva en Playa Rica, también que está en plena sintonía. Una de Pedro Fernández.

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canción. Soliciten, soliciten sus temas al 0985 45 60 24. AM DJ está complaciente en esta hora de la tarde.

0: Ay, Dios mío.
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0: Por acá, bramadita, hermijos, también, mi amiga me puede poner la baladita de Guillermo Dávila. Así es, acá estamos complaciendo. Así que por acá nos piden algo de Guillermo Dávila. Pero por Dios, esos no, dice Lore, oye, ¿cómo estamos, Lore? Santiago Mejía, para mi princesa hermosa Valentina.
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0: Víctor Robalino.

vida. Enamorada de mi bello público. Saludos a toda la gente que están en plena sintonía. Por acá nos dice Víctor Robalino. Saludos a Diego Cartuche. Ahí están nuestros amigos. A la familia Cartuche en Cera. Saludos cordiales.

0: ustedes ya para ponerles a todo nuestro bello público, ¿no es cierto? Así que, Brian Romero, en vivo para todo nuestro bello público. ¡Dándote duro! Por todo lado.
1: Brian Romero.
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0: Saludos a nuestros fans de Radio Amazonas 92.1. A toda la gente que está al otro lado del dial. Saludos para Eddie Flow DJ. Ahí están, como unas dos que tres. Tú eres la culpa con esos temas que llegan a la vena. Y para toda nuestra gente hermosa, 12 del mediodía con 31 minutos. Vacílate esa mezcla.
2: ¡Muchachos!

Extensa los cordiales también a Isabela Cristian López, DJ, allá en España. Hola, ¿cómo estamos, chicos? Ahí están, acompañándonos, ¿no es cierto? Ahí estamos nosotros transmitiendo desde la página de Vero Durazno, arroba Vero Durazno. Así que nos puede sintonizar al día 92.1. Así que estamos también llegando a la parte finalísima, hasta la 1 de la tarde. Así que, compañero, estamos devolviendo la hora, dice. Como siempre, típico, Dios sea, oiga. Típico de la Vero también, oiga. Vamos.

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pido paciencia, por favor. La otra semana pasamos por ahí. Mi estimado compañero, sí, el sí. compañero de labores también no ha podido estar acá. Pero la otra semana sí, faldita. A la 1 de la tarde, 12 del mediodía, estaremos por allá. Visita.

JC, si estaremos cambiando también las... El TikTok ya le estaremos informando, ya que me sigan ahí. ¿Quién es seguro de las transmisiones?

todavía en la página de TikTok. Y acá en la cabina de la radio, como siempre, estaremos informando y sobre todo trayéndoles esa diversión. La otra semana sí sin falta vamos allá. La otra semana sin falta estaremos por Puerto Seco. El día de mañana estaré, sí, visitando la parroquia del Cis

comodidad para tu vida. Echámosle, mis señores, la gente de Yanzanza, la gente del Pangui, la gente de Gualaquiza, buena, buena, buenas. Eva, destroza, destroza esos parlantes, maestro. Buenas, buenas, buenas.

0: 098-5456-024, número oficial de Amazonas. Gracias a la gente que está en Ecuacorriente. Por acá la gente también de la bodega. Sindicato de choferes profesionales de Luja. La gente de Veloc City, también buenas tardes. 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Dele, dele, maestro, tenemos audios.
1: Listo, listo, mi estimado JC. Listo, listo. Ahí estaremos.
0: Ya.
1: Esperándole nomás. Recupere, recupérese. Energía. Pasito para adelante, hermano. Pasito para adelante. Ya está en pilas allá. Aquí estamos todavía. Full sintonía con Amazonas 92.1. Aquí en Puerto Seco.
0: Eso, qué chévere. Muchas gracias. Esos son los alientos que yo necesito en estos momentos, ¿sí? Y para poderles compartir a ustedes esta energía pura. Gracias. Gracias por saber entender.

espectacular. Imagínese usted, allí en esa comisión de tránsito, escuchando cómo estarán bailando los amigos, ¿no? Estarán como el... ¿Cómo es ese agente del Mitrón? ¿Qué tal si le ponemos a música hoy? ¡Licencia y matrícula! ¡Ah! Buenas tardes, dice Alexito, ¿cómo está? Buenas tardes, gracias por su obsequio, mi amigo, gracias. De tres por arriba, de tres por arriba.

¿Quién tenemos en el TikTok? A ver, ¿a quién tenemos? Saludos, saludos para yo también poderlo saludar. Si acá, ¿quién nomás? ¿Quién nomás está presente en el TikTok? Diga, JC presente, pilas, ya, nada más. Nada más y vaya compartiendo. Deje su reacción y comparta. Déjenos ese me gusta, ese me encanta. Para nosotros sentirnos alegres. ¿Qué se viene? ¿Qué se viene? ¿Qué se viene más adelante, chicos? Oiga, por acá está la... Aquí presente una soltera, dice, caramba. Soltera madura. JC ya segura, dice. Ya, dice, aquí presente, ya. Yo,

0: es lo que le gusta?
1: Échale saliva, se fue.
0: ¿Qué es lo que le gusta? ¿Este o este otro? Velo, oye.

Por acá ya está llegando el colega ya. Estas serán las horas de llegar. No quedamos para las 2 de la tarde. Mira qué horas son.

0: Por acá dice, suena Lojana, JC, dice. Ya, ya. Es que lo que pasa es que los lojanos siempre decimos, ya estamos aquí cita a una cuadra, pero a una cuadra saliendo de la casa todavía.
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Se viene por acá ya las encamosas. Chicos. No. Haga la suya, haga la suya.

0: 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Al vídeo, joder. Hostia. Como le dicen la madre patria, joder, tío. Joder, ya apriete, JC, hostia. Vete ya. A hablar como español. Hostia, tío, joder, JC. Me cago en 10.
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2: Por acá lo dijo Saloma. No, Chelito dice y Jofre que están full sintonía en la onda mix del mago. Sí, oye, chévere eso. Onda
3: gracias, mix. Gracias.
2: Y esto no es onda mix, es el show de los cizañosos. Y que nosotros si le metemos cizaña, nosotros le decimos no al aburrimiento, pero
3: le metemos condumio, le metemos esa sazón que te hace falta.
2: Por acá me dice, hola amigo, un gusto saludarte. Un saludo a mi linda mamacita, Ligia Valeria Yacelga.
3: Acelga.
2: Yacelga.
3: Qué rica la Acelga.
2: Qué chévere, saludos cordiales para todas esas mamitas. Especialmente a todas esas mamitas maravillosas que nos siguen acá en la página de TikTok. Mi estimado DJ, ¿qué tenemos? ¿Qué tenemos? Póngame el vídeo. ¿Qué? Hostia, tío.
4: Ahí va ese mujeriego, andariego, perro.
2: Ahí está el vídeo. ¿Qué más vídeo quieres? ¡Hable serio, don Wilson Jiménez! ¡Olé!
3: Hostia, hostia, sí, le doy razón a mi querido Wilson.
2: Pues venga, tío, que usted está, que está yéndose a ver.
3: Estáis españolísimo.
2: Estáis españolísimo. Estáis.
5: Dejarás de estar moceando.
3: Así comienzan cuando están moceando, comienzan a hablar.

0: ricchissimo, ricchissimo.
1: Sei questo, sei con Gana.
0: Ai, è l'hijo de mi papà che non è mio hermano.
1: Ai,
0: è l'hijo de mi papà che non è mio hermano.
2: Anda a ver vos las vacas.
0: Ya voy, espérame.
1: Buenas tardes, saludos desde Santa Isabel. ¿Puede ponerme la música del grupo Agua Marina?
2: ¡Claro!
1: ¡Claro, bebé!
0: Esperemos que quiera Cris.
1: Y Cris es que pone.
0: De repente se viene con K, de repente también
1: viene
0: de
1: cabreado.
0: Es como que, silenciado.
1: Es que en ese momento se cree español. Me vale.

0: ¿Cómo van a poder cazar a una tigre? Diga, imagínese usted.
1: Póngase.
0: Mire, escucha lo que se viene.

0: Chris es chévere, Chris es chévere. Nos complace con toda la música. Por acá me dice un saludo. También dice buenas tardes. Un saludo para mi suegra.
1: Ay, Rosa Piriaguari.
0: Qué linda nuera.
1: Días de las madres.
0: Qué linda nuera.
1: Qué linda nuera.
0: No cualquiera saluda.
1: No cualquiera saluda a la nuera. Y con ese, mi querida.
0: Solo con le puso mi querida.
1: La nuera tepa.
0: De esas no va a encontrar en cualquier esquina.
1: Se nota que la

0: Ajá. Vino mi suegra.
1: Ya, ya.
0: Y un saludo para mis cuñadas. Un feliz día de las mamis. No, Sandrita Camba. Esa saluda parejito, parejito, para que nadie se resienta. Nadie se resienta.
1: Nadie se resienta.
0: Señores, muchas gracias. Quienes nos siguen en las redes sociales también, como arroba Radio Amazonas. Muchas gracias. Y desde ya, desde acá, de la cabina número uno de Radio Amazonas.

0: cuando su suegra no lo quiere dejar llegar a la casa. Saludos para mi querida. A ver, suegra, ya está embarazada. Ya, déjeme entrar a la casa. Dice por acá, saludos para mi querida hermana Arceli Tigre. Ay, poco de tigres, oiga. Oiga, yo no quisiera entrar a esa familia. Me devoran, me devoran.
1: Más que los sucaritas.
0: Ay, ay, ay.
1: Sucarita de género.
0: Sucaritas nomás. Les felicito, mis amigos.

0: dice, no se olvide mi canción, Bella Negrita. ¿Qué canción pidió la Bella Negrita por acá? Déjame revisarlo por acá. Mi estimado.
1: Que me quieran o que me odien.
0: Ya, mujer desconfiada, por favor, mujer desconfiada.

0: nosotros servimos mejor que la casa. Más que tu mujer, más que la ñaña de este, más que JC.
1: Ya, ya.
0: Más que un servidor de boli, así servimos. Ay, ay, ay, pero qué canciones, Dios mío.
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0: Canciones que hacen.
1: Salud, salud.
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0: No sé, una rubia, una verdecita apetece.
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0: ¿Cómo que hace falta esas?
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0: Cubila.
1: Ey, ya, vamos, vamos a la rocola. ¿Cómo?
2: Que se llama
0: música. Cubila, rocola, cubila.
1: Ya, pues,
2: dame, rocola. Felicito, dígame el secreto.

0: Buenas tardes.
1: Buenas.
2: Hola, mijo.
0: Una para llevarle para arriba a verle a la ganadería. Confirme, Julio.
2: ¿Qué dice? ¿Qué dice?
0: Confirme para llevarle para arriba a la JC. Date una para llevarle para arriba a verle a la ganadería. Confirme, Julio.
1: De una millón.
0: Confirme para llevarle para arriba a la ganadería.
2: Ya.
0: Hoy día, me toca ir a ver vuelta a la ganadería.
2: Yo pues de una.
0: JC, buenas.
2: Mande, buenas tardes.
0: Alguien para ir a tomar. Confirmen.
2: Veo. Afuera esas manos.
0: Ir a donde el tío Javi.
2: Veo, ya de una.

0: Chiquito, un saludo para mi linda madre, soy la luna en Portobelo.
1: J.C., el Chiquito tramposo te querer llevar para que le ayudes a bajar los quintales de papa, que el suegro le ha llamado para que le vaya a dejar ahí en el puesto que tiene arriba de las alitas asadas. ¿Cómo? Eso te de querer llevar este Chiquito tramposo, el primo Agustín.
2: ¿Qué dice que tiene las alitas asadas? A ver, parece que escuché mal. ¿Qué es que quiere que le vaya a mentir a las aletas sudadas? Dice, ¿qué dijo hoy?
1: J.C., el Chiquito tramposo te querer llevar para que le ayudes a bajar los quintales de papa, que el suegro le ha llamado para que le vaya a dejar ahí en el puesto que tiene arriba de las alitas asadas. A eso te de querer llevar este Chiquito tramposo, el primo Agustín. Para que le ayudes a bajar las papas.
2: Ya. Con tal que ponga un hito, basta, ahí me voy.
0: Una
2: ahí
0: nos patuchita.
2: Vamos. Una patucha.
3: ¡Jóvenes!
2: Ya. Algo
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2: Ay.
0: Ahí están las canciones que nos pedían.
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0: fue. Pilas, mañana 10 de mayo, cada segundo. Domingo del mes de mayo se celebra el Día de las Mamitas.
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0: Escúchalo bien, mañana no vas a decir...

0: ¡Oye, Homero, comprémosle un regalo!
1: No, yo le voy a poner un pastel nomás.
2: Hoy yo quiero llegar a un saludo muy especial con este hermoso tema. Un saludo muy especial, sí, pero muy especial.
1: Muy.
2: Desde acá, de la cabina de la radio, quiero llegar a un saludo muy especial por esos grandísimos

0: noches desde vela, noches de sufrimiento, pero gracias a ella estoy aquí.
1: A una mujer que quizás
0: diciendo estas palabras que a lo mejor llegue un poquito a su corazón. Gracias, mi querida madre. Gracias por darme la vida y darme esa dicha de ser lo que soy ahora. Gracias a ti, querida madrecita, mi querida madre, a la señora Gloria del Cisne Poma. Gracias, madre. Y así también quiero llegar un saludo muy especial para todas mis grandes amigas. En especial por acá la bella Negrita, también una de las fieles seguidoras de que hacemos ya tiempos aquellos, tiempos atrás, nuestro programa siempre ha sido una fiel seguidora

le llene de salud y sabiduría, que sigan adelante en este día en especial. Saludos tremendos desde la cabina número uno de Radio Amazonas, quienes hacemos el show de los cizañosos. Gracias.

saludos, amigos. ¿Quiénes todavía tenemos la dicha de tener a nuestra madre en vida? Hoy es un día grato, un día realmente muy bonito para decirle: gracias, mamá. Gracias por darme la vida. Gracias por sacarme en adelante. Gracias por aguantar los sufrimientos que yo te he hecho pasar. Por esas lágrimas que derramaste por mi culpa. Pero ya no quiero verte sufrir más. Saludos cordiales a todas las mamás.

Momentos que se recuerdan. A lo mejor por no haber hecho caso esas palabras, esos consejos que algún día te dijo tu madre, cuando ella, cansada y con lágrimas en los ojos, te dijo: hijo, no hagas eso, no te conviene. Apóyame ahora que estoy en

0: sea sin J, C se lanza del último piso del octavo piso. Tú también te lanzas.
1: Ya, ya.
2: Ya, calla, sapo.
1: La canción de Ángel Huaraca.

0: Dame pasando el S del coso, del coso que está en el S.
1: Oye, manía, dame pasando la, ¿cómo se llama? Que está en
2: eso,
1: en
2: el verano. Más, eso decían las más.
0: No, no hay.
1: ¿Qué? ¿Quién es que quiere que le pase esa cosa? ¿Cómo se llama?
0: ¿Qué cosa?
1: ¿Qué, hombre? ¿La cómo se llama? ¡Muévete! Que estoy
0: ay, apuro. ¿Y ahora qué diablos? No hay, mami.
1: Pero si voy yo y la encuentro, venga, ¿qué te hago?
0: Venga, mire, venga, a ver, no hay nada.
1: ¿Y esto qué es?
0: Ay, ay,
1: ¿qué
0: ay,
1: te
0: ay.
1: Dije que ahí estaba esa cosa en la cómo se llama?
0: Y la sacada de chucha.
1: Ay, ay, ay. Mientras tanto, ya.
0: Ya te ibas poniendo nervioso ya cuando ya le encontraba hijos.
1: Ya temblando ya.
0: Oye, tú ibas y nada esa nota, nada.
1: Nada la cosa del eso. DJ, por favor, esta cancioncita. Por favor.

0: José de Carigán, siempre en sintonía de la Radio Amazona. Bueno, nosotros la otra semana vendremos con sorpresas, todavía sí. Para quienes no van a avanzar, todavía celebrar a la Santísima Madrecita. La otra semana estaremos por acá con grandes sorpresas, premios. Así que pila, mi gente, pila, pila, póngase.
1: A ver si traemos una vaquita.
0: Ay, ay, ay.
1: ¿Qué dice?
0: A ver, dice ahí, por favor, cementerio, ya para irnos al segmento de la chicha, por favor.
1: Para sortear una vaquita.
0: Oiga, por allá el amigo, ¿cómo es el? Chuquito Tramposo, por favor, que nos... Si puede traernos una vaconita, una chivita, o un torito, ¿qué dice?
1: Para esas mamacitas,
0: esas mamazotas.

0: ¿Quién quiere que el suegro y la novia lo boten de la... A Chunguito Tramposo dice que lo boten de la casa.
1: Que me manche el corazón.
0: A ver por allá don Wilson Jiménez, a ver que se haga presente él con alguna cosita de la cooperativa de Tamsis. ¿Qué le parece? ¿Le parece bien o le parece? ¿A usted también no lo, o lo botan de la casa? ¿A usted también? Confirme.
2: No, unas carreritas gratis, digo.
0: Claro, pues qué sé yo.
1: No se te ocurra revivir.
0: De pronto algún buen detalle, como es usted mismo pastelito. De pronto un pollito de la cooperativa. Oye, sería bonito eso, ¿no?
2: No, ya le voy a sacar a este pastelito.
0: Ya usted va a sacar un pastel.
2: Le voy a sacar un pastel de unos 5 pisos, por
0: ya,
2: lo menos.
0: 5 pisos, ya, muy
2: ya,
0: bien.
2: Ya, ya.
0: Eso no te preocupes. Ya, eso, ya tenemos hoy el chancho. Falta el chancho y la vaca. Chunguito Trampado, por acá tenemos un audio.
2: ¿Quién ofrece algo?
0: A ver ¿quién ofrece
2: la
0: más?
2: La próxima semana.
0: Chunguito Trampado ofreció la roba de papas.
2: Ah,
0: ya tenemos,
2: está,
0: mírame, un pastel, tenemos una roba de papas.
2: Roba de papa, ya.
0: Ya, ¿qué más?
2: Falta el cuchi.
0: Falta el cuchi.

0: Amada Armijo, saludos desde El Pangui. Ahí está la canción.
1: ¿Cómo? Devuélveme a Barcelona.
0: Hoy estamos serios.
1: Oye, ¿se no? Devuélveme a Barcelona.
0: Oye, no era así, oye. Chujito, hable en serio, ¿qué esa canción pidió?

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Ay, no, no, Dios no quiera decir algún rato eso, no, no. Que aún me la tenga con vida, que me hace mucha falta, Saludos cordial para mi mamita que está en Zumbi. He ido a visitar a la suegrita querida. Mi querida abuelita Rosa Melinda.

0: nada, no pasa nada. Nada, nada. Démele diciendo al viejito sapo que aporte él también.
1: ¿Sí o qué?
0: A el primerito le han de mandar votando. La señora es bravísima. Sí, ¡ay, ay, ay! No quiere aportar porque dice que tiene que pasarme cuentas. Si no,
1: híjole,
0: duermes afuera con el Firulais.
1: Y más que el Firulais, que le dice zafa de aquí pulgosos, que le dice. Dice, bueno, acá una carrerita gratis donde la tía Vicky. Oye,
2: ay, estamos hablando serio.
1: Estamos hablando serio. Fíjense lo que ofrece don Wilson Jiménez. Una carrera serios gratis donde la tía. Eso puede ser para el día del padre.
2: Vamos, quechua.
1: Ya, sí traje la cédula.
2: Sí, trajiste, vamos.
1: Ya, hasta allá.

0: ¿Por qué?
1: Por mi gran cariño, cuántas chorras.
0: Porque yo sí sé querer, mi amor.
1: Sí, señor.
0: Hola, hola, Rosario, saludos cordiales. Corazoncito, corazoncito.
1: Algo más que tú, porque
0: a ver, tenemos un audio por allá de Josecito Joaquín.
2: Ay, por ahí tenemos un audio.

0: recorriendo todo el mundo entero a través de TikTok. Aquí estamos saludando a toda esa gente chévere, la gente de España, la gente de Estados Unidos, la gente de Ibarra, la gente de Pamplona, España, la gente de Zaragoza, la gente que nos escucha acá, aunque no nos escucha, pero los gonza con Amazonas, chicos. Vamos a ver, oiga, por acá dice que será verdad que a Don Wilson Jiménez que lo pegan.
1: Será.
0: Si en caso él regala algo, dice, para festejar el Día de las Madres.

0: muy buenas noches, Radio Mazuna. Buenas noches, los oyentes de 92.1. Pues ahí, feliz de la vida, reportando de la parte alta de Chuchumbleza. Bueno, feliz, feliz, porque siempre ponen lindas canciones, música chichera, música variada. Y ahí les agradezco siempre.
1: Gracias.
0: Lo más lindo de todo, pues, es estar en sintonía de Amazon. Ahora mismo, pensando en pedirle la cancioncita, por favor, de Encia Gitana, de Paola Zuleta. Gracias. Saludos, saludos a todos mis amigos que están en sintonía. Atentamente, el Colibrí.
1: ¡El Colibrí!
0: Felicidades a esas madrecitas que están siempre atentas y participando con Amazonas.
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3: ¡Esa es, profesores!
1: Reporte de sintonía,

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0: Ahí está el de rojo, dice, ve, oye. ¿Dónde está el de rojo?
1: Qué espinadito, oiga, el de rojo.
0: Pero dale, bueno,
1: a ver, tenemos audios por allá, mi chico DJ. A ver, escuchamos, a ver, tenemos el audio ya de don Wilson Jiménez.
0: Démelo poniendo, por favor, sí, a mí se me apela de rojo, oye. Tuco de hielo que da.
1: Manía, ve lo que te manda la de rojo.
0: Vamos a ver con los audios.
2: Esa ese de rojo, colibrí no. También le quita feísimo el celar. Ese colibrí. ¿Cómo? Mandarinísima, solo de vez en cuando le suelta. Es igual que el chunguito tramposo, Tim Agustín. A él vuelta también, pobrecito, le quita hasta el suegro.
0: ¿Qué dice? ¿Qué dice?
3: Estimado Jotas, póngase la cancioncita del gallo fino, porfis. Póngase la canción del gallo fino. El más gallo fino de aquí del Puerto Seco.
0: ¡Ese va, por acá, a ver!
3: Nos vamos a la escuelita.
4: No. Ya, mi amor, ya.

0: las declaraciones.
1: De parte del panadero.
2: Maldito.
0: Ya no les iba a comprar al panadero. Oye, oye, ahora te pasa ya así, güey. Se van a Estados Unidos y empieza con malas cosas. ¿Qué están haciendo allá hoy?
3: ¡Eva! Es el precioso aquí.
1: Vendiendo su cuerpo, creo que está.

0: sufridores, para esos que sufren y lloran.
1: Vea lo que dice. Aprendan a locutar, tremenda señal, y locutan de lo peor.